6:07 aquí nomás en la Mejor FM. Acabaste de escuchar a Duelo y el tema Para que ya no duela. Aquí nomás en la Mejor, en la 105.3 de FM. Seguimos saludando a toda la gente que nos escucha en Nieves, allá por Ixpantepec. Le mandamos un saludo muy especial. Fíjense que en alguna ocasión fui a pasear por allá. Tengo un bello recuerdo de ese lugar maravilloso. Y la verdad es que me encantó. Estuve por ahí visitando su iglesia. Y la verdad está hermoso, hermoso ese lugar. Me gustaría volver en alguna ocasión y poder tomarme unas fotos increíbles en esos paisajes maravillosos de ese lugar. La verdad es muy, muy, muy bonito. Demasiado hermoso. También Juxtlahuaca. Saludando a todos nuestros amigos de Juxtlahuaca. Por ahí si nos escuchan, también les mandamos saludos. Yo sé que sí, si alcanzan a escuchar algunas personitas, la Mejor 105, no unas, varias, la Mejor 105.3 FM, y les agradecemos mucho su frecuencia aquí a través de la 105.3, allá a los amigos de Juxtlahuaca, a aquellos que van de viaje también diariamente por Juxtlahuaca, allá caminito para este lugar bello, también les mandamos saludos. Hoy saludo también a nuestros amigos de Yosokuta, por allá mis amigos los Lupitos, que siempre nos sintonizan en la Mejor FM, y que a veces tienen chance de mandarme mensajito, a veces ni me hablan ni me saludan porque andan trabajando, pero sé que están del otro lado. Le mando saluditos con mucho cariño a toda la familia Camacho por allá en Yosokuta, y a nuestros amigos del transporte también que van para Yosokuta. Un saludo bastante especial para ellos, que luego me cuesta mucho ir para allá, porque no salen a cada rato. La recomendación, como si yo fuera diario, ¿no? Pero bueno, y les mando saludos. Oigan, pues esta tarde, más adelante, en la siguiente intervención, porque ya se me fue el tiempo, vamos a platicar de los dátiles. Y es que fíjense que esta es una fruta que yo llegué a probar hasta que me vine aquí a la Mixteca. Ustedes van a decir, esta Dalia de plano. No había probado tanta fruta deliciosa como ahora que anda por aquí en la Mixteca. Pero es que fíjense que los dátiles, yo ya los había visto en alguna ocasión por mi región. También se consumen, lo que pasa es que por donde yo soy, la mayoría de las frutas y de las frutas como el mango, el nanche, que por cierto, hace rato me compré unos nanches por ahí en el centro deliciosos. Ya ya bajaron el precio, para que sepan. Pues todo eso de los nanches, las ciruelas, los mangos, los hacen encurtidos, ¿sí? O curtida, como le llaman por ahí, o encurado, pues, para que me entiendan también. No sé cómo lo conozcan. Y bueno, aquí vine a conocer los dátiles, a probar los dátiles. Que en alguna ocasión, una amiguita que tenía yo, que en paz descanse, que se llamaba Kika, me regaló unos dátiles. Y yo dije, bueno, estos son como unas uvas, ¿o qué? Uvas secadas y así, ¿no? Y no, cuando los probé, bueno, me dijo, son dátiles. Le digo, bueno, ¿y esto de dónde sale o cómo? Ya los había visto, pero yo no recordaba en ese momento. Y me dijo, no, pues son unas palmeras. Y mira, aquí está la palmera y toda la cosa. Y me acuerdo, ¿no? Entonces vamos a estar hablando de esta fruta, sí, es una fruta, ¿no? Deliciosa. En un momentito más vamos a platicar un poquito porque tiene muchas propiedades y de repente hay muchas frutas de temporada, hay frutas que se dan en ciertos momentos también y que bien lo sabemos. Y de repente no sabemos aprovechar todos esos nutrientes de lo natural, de lo que nos da la naturaleza, porque si bien en algún momento estaba yo escuchando que todo lo que es ahorita comercial, pues ya está muy procesado, trae mucho químico, pero la naturaleza nos da los mejores dulces y a veces no sabemos disfrutarlos. Entonces, siempre que tengamos la oportunidad, hay que disfrutar de los mejores dulces, que son los que se dan pues naturalmente, o sea, las frutas que son deliciosas y que de repente desconocemos, comemos poco o no sabemos también sus propiedades tan buenas que tiene para nuestro cuerpo, y a veces siempre es importante pues conocerlas y sobre todo consumirlas, ¿no? Entonces, ahorita les platico un poquito de los dátiles, que es una fruta que yo llegué a comer aquí en Huajuapan de León, que a mí me encanta. Y además, bueno, ya les daré más datos, pero que supuestamente proporciona mucha energía, uno de los dulces más deliciosos. Vamos con música, es Karin León y esto se llama Desde que te tengo. Y si quieres compartir conmigo algo en especial, de alguna fruta, de algo que quieras que conozcamos juntos, sabes que lo puedes compartir a través de WhatsApp.

0: Son las 6:16.
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3: Hay dos clases de personas, las que sueñan, ríen, creen en su potencialidad, saben que con amor se puede cambiar las cosas, que están seguros de poder tenerlo todo en la vida, una pareja estable que los ame, un buen empleo y una vida llena de felicidad y alegría, a pesar de los momentos de dolor y soledad que tendrán, pero que consideran sobre todo que la vida vale la pena y que vivir es una oportunidad de realizar y cumplir sueños e ilusiones. Hay otra clase de gente a la que le gusta pinchar los globos de los demás. Son las que creen que todo está en el destino, que nada se puede cambiar. No creen que los sueños puedan hacerse realidad y no les gusta ver que otros ríen, sueñan y quieren ser felices. Estas personas son expertas en el desánimo y el negativismo. Miran con desdén a los que tienen deseos e ilusiones y a los que creen en la amistad y el amor. Son este tipo de personas que acostumbran a decir cosas como sí, sí, pero no hay nada perfecto. No puedes tener todo lo que quieres. Los sueños son solo eso, sueños. Si quieres tener a tu lado una pareja emocionalmente sana, que te ame y con quien te sientas feliz y realizado, empieza por cambiar tus parámetros mentales. Empieza por amarte a ti mismo, a borrar de tu mente todo lo negativo y a limpiar tu corazón y tu alma de resentimientos y rencores. Si quieres un empleo maravilloso, empieza por prepararte a nivel profesional y a desarrollar tu sentido de la responsabilidad. En fin, cualquier cosa que desees, pídela de todo corazón a Dios y espera confiadamente. Si lo que pides es bueno para ti, se te dará. Si no es bueno, se te dará algo mejor.
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0: ¿sabes qué están leyendo algunos jóvenes cuando se encierran horas con el celular? No siempre son memes o videos graciosos. En ciertos rincones de internet, existe un mundo donde el odio hacia las mujeres se disfraza de fraternidad masculina, donde la frustración se convierte en resentimiento organizado y donde los discursos de odio en línea ya han cruzado la pantalla para convertirse en violencia real. Ese mundo tiene nombre. Se llama Manósfera. La Manósfera es un ecosistema de foros, redes sociales y blogs donde se promueven la misoginia, el antifeminismo y una masculinidad que se siente amenazada. Dentro de ella habitan los llamados incels, que significa célibes involuntarios, hombres que se describen como incapaces de tener pareja y que culpan a las mujeres de su situación. Entre ellos, manejan un lenguaje propio. Llaman chat al hombre exitoso con las mujeres. Stacy, a la mujer atractiva que consideran inalcanzable. Y se llaman entre sí broncels, hermanos incels. Puede sonar a jerga inofensiva, pero no lo es. En 2018, un hombre influido por esta ideología atropelló a varias personas en Toronto, Canadá, dejando 10 víctimas mortales. En algunos de estos espacios, no solo se comparte frustración, se alienta abiertamente a la violencia. ¿Pero por qué ocurre esto? Los especialistas del Programa Universitario de Estudios sobre Democracia, Justicia y Sociedad de la UNAM identifican 3 factores. Primero, la frustración captada por los algoritmos. Las plataformas digitales detectan la dificultad de estos jóvenes para establecer vínculos afectivos y les ofrecen contenido cada vez más radical. Segundo, el mandato patriarcal, la creencia de que el hombre merece el cuerpo de la mujer y que si no hay conquista, surge el deseo de destrucción. Y tercero, el antifeminismo digital, una reacción organizada para frenar el avance de los derechos de las mujeres. Lamentablemente, el discurso de odio ha cobrado vidas en México. La tragedia en el Colegio de Ciencias y Humanidades, Plantel Sur, y la pérdida de 2 profesoras en Michoacán son llamadas de atención sobre cómo las ideologías misóginas promovidas en redes sociales se materializan en agresiones letales. La solución no puede ser solo policial. Se necesita desactivar el mandato patriarcal desde la raíz. Crear espacios de escucha colectiva para que los jóvenes transiten su dolor y su frustración sin recurrir a la agresión. Atender la salud mental de quienes están en riesgo de radicalización. Y de construir el mito de la conquista masculina. Enseñando a gestionar el rechazo sin convertirlo en odio. La manósfera no es un problema lejano ni ajeno. Está en el celular de nuestros hijos, alumnos, vecinos. Pregunta, escucha, observa. Porque como advierte la ONU, las narrativas de estos espacios ya no se limitan a nichos de internet. Están influyendo en la forma de pensar, de votar y de tratar a los demás. El silencio no es neutralidad, es complicidad. Con información de la doctora Rosaura Martínez Ruiz, de la Facultad de Filosofía y Letras de la UNAM. Un guión de Leonardo Santiago, con información del portal Ciencia UNAM. Les saluda Mónica Genis.
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0: 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Son las 6:44.
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ustedes a través de La Mejor FM. Ya son las 6:51. Los sigo acompañando con buena música. Acabaste de escuchar el tema Querida Socia de Diana Reyes aquí a través de La Mejor 105.3. Este sábado te sigo acompañando con muchísimo gusto si estás en tu casa, si estás en la oficina, si estás en el trabajo también, porque hay mucha gente que los sábados, domingos no le para, ¿eh? De lunes a domingo incluso trabajan. ¡Felicidades! Felicidades y qué bueno, enhorabuena, que haya mucho, mucho trabajo. Bendito trabajo, que de repente a veces decimos, ay, ya un descanso, pero ya llegarán las vacaciones, ya llegará el momento de descansar, dijeron por ahí. Mientras tanto, seguimos echándole ganas, ¿no? Pues saludos a toda la gente que anda muy trabajadora el día de hoy sábado, que tiene que sacar muchísimos pendientes y que ahí anda por ahí, pues sacando esos pendientes. Saluditos. Bueno, ya les comentaba yo que hoy vamos a platicar aquí algo curiosón. No tal cual el dato curioso, ¿verdad? Porque el dato curioso es de lunes a viernes, pero sí me sorprendió mucho el tema de hablar de esta fruta que les comentaba yo, de los dátiles, que aquí en Huajuapan de León, por donde quiera creo que hay, no sé por dónde hay, pero donde vean dátiles, ahí me traen, por favor, porque el dátil ya me gusta muchísimo. Y es que la verdad es que es una fruta que contiene muchas propiedades muy buenas, que contiene una gran cantidad elevada de azúcares, pero naturales, o sea, son súper dulces, pero son tan naturales, principalmente la glucosa y la fructosa que tiene este fruto, pues es deliciosa, ¿no? Y además, es un fruto que si lo vemos así a simple vista se ve bien bonito. Yo, para mí, parecen como unos nanchesotes, unos coquitos, no sé, cuando los veo así de lejos, ¿no? Algo así, como unos coquitos que no se desarrollan, digamos. Pero pues al madurar van con como que perdiendo el agüita y esos azúcares pues se van concentrando. Por eso es que un dátil es seco y además su textura, que es muy parecida a un caramelo y con un sabor bastante intenso, muy delicioso. Yo la 100% recomiendo, son nutritivos, además nos dice por acá información nutrimental, que tiene fibra, que ayuda al funcionamiento intestinal. Y sí, la verdad es que sí funciona bastante bien, el potasio también y otros minerales que contiene, además de que pues pequeñas cantidades de vitaminas y antioxidantes, que son muy buenos también para la piel, ¿no? Y además que te aporta bastante energía en relación con su tamaño, imagínate, o sea, un dátil nada más, te sube la energía. No tienes que estar consumiendo bebidas energéticas que además son malísimas. Yo sí no las recomiendo, la verdad. Yo estoy muy en contra de las bebidas energéticas, tengo que decirlo. Sin embargo, pues hay quienes sí la consumen, las toman. Yo, X, Y, Z con las bebidas energéticas, soy más como de agüita y de comer dátiles, ¿verdad? Porque el dátil es una fruta bastante buena y además su concentración de azúcares, pues en las cantidades que contiene, pues son moderadas, ¿no? Es un natural, pues se hace un endulzamiento natural de esa fruta. Aquí se los voy a compartir que la palmera datilera se cultiva desde hace miles de años. Los dátiles fueron un alimento fundamental para los pueblos de las zonas desérticas y por eso por ahí, inclusive ahora que comenté esto, me encontré con un dato bastante interesante que decía que los dátiles son una fruta, a ver, aquí se los comento rápidamente. Lo guardé inclusive para comentárselos, porque de repente descubrimos cada cosita y es importante comentarla, ¿no? Imagínense, un dátil, todo lo que te aporta energía. Y que México se posiciona como el cuarto productor mundial del dátil. Una de las variedades pues más exclusivas, cotizadas y valoradas es el Medjool, algo así se llama, el dátil Medjool. Y una de las variedades más exclusivas, cotizadas y valoradas globalmente por su gran tamaño, textura carnosa y dulzura natural. No, hombre, imagínense, es que México es riquísimo en todo lo que tiene y a veces no aprovechamos en su totalidad todo lo que nos benefician las frutas naturales, el cargar por ahí de repente, aunque usted no lo crea, si usted anda por ejemplo en el taxi o si está en la oficina, tener un puñito, como le llamamos por allá, de nueces, de arándanos, de pistaches, de semillitas. La verdad es que yo sí soy mucho de eso, entonces
100% lo recomiendo, lo natural y lo más delicioso, ¿no? Que es consumir pues lo que no tiene tantos químicos, o bueno, que no tiene químicos principalmente, porque en la actualidad todo lo que consumimos está lleno de químicos y hay que desintoxicar también el cuerpo un poquito. Hay que tomarlo en cuenta que nuestro cuerpecito también requiere cariñito, apapacho, pero sobre todo tener muy buena salud. Bueno, vámonos con música después de comentarte esto. Es Julián Álvarez y esto se llama Llévala a la Luna y lo escuchas aquí nomás en La Mejor.

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1: 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Oye, vamos primeramente, ¿verdad? Con el buen Maluma, con el buen Miguel Bosé y la tremenda Karol G y muchos otros que se están uniendo en el concierto a beneficio por las víctimas del terremoto en Colombia, ¿verdad? 23 de agosto, domingo, se reúnen en Bogotá, pero es una cantidad impresionante de artistas, alrededor de 20, ¿verdad? Destacados, insisto, pues está Sebastián Yatra, está Eladio Carrión, el Draco Rosa, que fue incluso de Menudo el que le componía música a Ricky Martin, pero lo importante es unirse por Colombia, por los damnificados del terremoto, ¿verdad? Y reconocemos con mucho gusto, ¿verdad?, la buena actitud de Karol G, del buen Silvestre Dangón, en fin, lo mejor para Colombia y el abrazo, como dicen, fraterno. ¡Corta!
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0: Por aquí andamos en la Mejor FM, ya son las 7:08 de este sábado. ¿Cómo están? ¿Dónde están? ¿Qué están haciendo? Coménteme a través del WhatsApp 953-109-9143. Quiero saludarle a toda la gente, pero que me digan pues por dónde me están escuchando. ¿Dónde me escuchan? ¿En qué colonia? ¿En qué ciudad? ¿En qué país? ¿En qué momento están por ahí en sintonía de la Mejor FM? ¿A qué hora son donde tú estás? Porque aquí ya son las 7:09. Y bueno, ya casi me despido porque hasta las 8 nada más te acompaño los días sábados. Mañana es domingo de descansar. Según. Bueno, yo creo que sí. Yo creo que este domingo relax. Este domingo está relax, la verdad. Este fin de semana tiene que estar tranquilón, hay que salir a disfrutar algún lugar. Sí, yo creo que sí, yo pienso que sí. Bueno, amigos, ha llegado el momento de platicar con ustedes una de las tendencias más grandes que se están dando a conocer ahorita y que por supuesto quiero comentarla. ¿Por qué? Porque hay que estar acorde con la chaviza, como dicen por ahí. Bueno, yo también entro a la chaviza todavía, creo. Díganme si los de 30 y tantos todavía entramos, porque si no, yo ya estoy fuera de la chaviza. Los nuevos, los que tienen 40, recuerden que ¿cómo es? Los nuevos 40 son los nuevos 20, algo así. Algo por ahí así. Pero bueno, yo les quiero comentar en este espacio de algo que se ha vuelto bastante tendencia y que aparte, la verdad a mí me asombra bastante, porque ya ven que yo les decía que en algún momento salió este tema de los Therians y de que todos querían parecer un gatito, un guau, o sea, un perrito y todo esto, que se comportaban extraños los chavos, ¿no? Los chicos. Bueno, pues ahora está saliendo una tendencia en las redes sociales que se llama las batallas de aura, para que por ahí, si ustedes escuchan esta frase, si ustedes saben por ahí que escuchan este tema, o en las escuelas, sobre todo donde se está dando mucho, hay varios comentarios respecto a este tema, que se llama batallas de aura o farmear aura, que son una tendencia viral, pues sobre todo en las redes sociales, como les comento, donde jóvenes compiten cara a cara para demostrar quién tiene más como carisma, estilo, confianza en sí mismo o presencia mediante poses, gestos o bailes improvisados sin que exista violencia. Eso sí, es como que el que hace mimos, ¿no? Más o menos, algo así les puedo yo explicar, el que hace mimos, ¿no? Para que se entienda pues así este fenómeno, les puedo explicar de esta manera. El aura, ustedes ya saben que se refiere pues a una forma pues humorística, a la energía, a la elegancia, a la actitud cool que pues desprende una persona. De repente dicen, y yo la verdad sí creo mucho en el aura de las personas, y que las auras tienen colores y esas cositas, ¿no? Que dices, es que tú ves una persona y tú sientes que esa vibra en color amarillo, morado, azul, rojo, verde, negro también puede ser, gris, no sé. Ya en los peores de los casos, pues gris, bien triste y toda la cosa, ¿no? O sea, la gente tiene un aura, todos tenemos un aura que probablemente sea visible o invisible entre algunos ojos, ¿no? Y bueno, el tema de farmear o farming, como se conoce, es un término de videojuegos que significa pues como acumular puntos o recursos respectivamente. Por eso es que dicen farmear aura. Vamos a echar una batallita a farmear aura, ¿no? A hacer actos como épicos o seguros pues para sumar puntos de su estilo, ¿no? Y entonces pues empieza a desarrollar esta serie de secuencia de cómo es que se realizan estas batallas de aura según los jóvenes, pues ahorita en la actualidad cada cosa que sale y cada cosa que se vuelve también viral en las redes sociales, sobre todo que ahora tenemos pues una gran amplitud en lo que son las redes sociales, y claro, pues ahí vemos todo, ahí captamos cosas, aprendemos cosas, vemos cosas. Y bueno, hay mucho comentario respecto a esto, porque algunos dicen, bueno, pues es una forma de que los jóvenes se distraigan de una manera no violenta, segura, que se relajen, como un juego, pues digamos, ¿no? Como ese de piedra, papel o tijera, y sales a correr y a comerte, así, ¿qué pasa en TikTok, no? Sobre todo. Pero bueno, en este caso, pues sacaron esta tendencia, que es farmear aura o tener batallitas de aura, ¿no? Digo, tantos memes que se y videos que se viralizaron en TikTok, sobre todo, que pues ha pasado ya a presencias en plazas públicas, incluso a distintas ciudades y escuelas, como yo les comentaba. Y bueno, pues lo único que los chicos pues quieren transmitir es una mayor seguridad y también divertirse al mismo tiempo, y dando también como un show a los espectadores, ganar la batalla de manera simbólica, digamos, y así como haciendo como mimos. Entonces hay que preparar nuestra nuestra batalla épica de auras. Es lo que está en tendencia ahorita. Por ahí si lo escuchan, pues es por ello. Sale las batallas de aura o farmear aura, como le conoce. Ahí está, para que estemos en tendencia, para que estemos con la chaviza y sepamos qué es farmear aura o tirar una batallita de aura. ¡Ay, qué bárbaro! Cada cosa que sale, pues ahí está. Ya te lo comenté por aquí nomás. Vámonos con música. Es Corrido el Rey y Farruko y esto se llama Ayer Hablé con Dios. Aquí nomás, en La Mejor.
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2: Son las 7:17.
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0: 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Son las 7:31. 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
1: 7:49, aquí en La Mejor acabaste de escuchar este tema que se titula Nomás los recuerdos de los invasores de Nuevo León, aquí en la 105.3. Ya me voy a despedir con saluditos, muchas gracias por seguirme acompañando, por quedarse con nosotros. Recuerden que en punto de las 9:30 todavía tienen chance de escuchar buena música con nosotros a través de esta frecuencia. Saludos para mi amiga Cami, que nos está escuchando. Camila, ¿cómo estás? Qué gusto saludarte. Saluditos muy especiales, ¿eh? También aquí saludamos a nuestro amigo Alfonso Reyes, allá en California, que escucha La Mejor FM mientras está trabajando. Así que le agradecemos mucho por estar con nosotros en todo el momento. Ah, la Camila sí anda, pero con todo, como siempre. Gracias, saluditos. Que sigan pasando una excelente, muy bonita noche de sábado. Viernes iba a decir. Viernes iba a decir ya sábado. De sábado 22 de agosto, no hombre, ya quisiera yo otra vez que fuera viernes y que empiece el sábado y que ya esté terminando turno. No, es sábado, sábado 22 de agosto del 2026. Y por acá los voy a dejar con más temas musicales, ¿sale? Para que sigan disfrutando a través de la 105.3 de FM. Sí, saludos, Alfonso Reyes. Te mando un besito, cachichurris. Y los dejo con tema de La Leyenda y esto que se llama Flaca. 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Súbele a tu radio porque ya sabes que somos la mejor. Una excelente noche, un excelente fin de semana. Yo soy la princesita Dalia Martínez y te mando un besito, cachichurris. Buenas noches.

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0: Son las 8:11.
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1: Son las 8:25.
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2: Los hay delgados y gruesos, abundantes y escasos, rizados y lacios, rubios, negros, rojizos y blancos. Cada cabeza es un mundo y cada cabello también. El cabello es uno de los elementos que nos da identidad. ¿Te has puesto a pensar de qué dependen sus características? Te invito a conocer algunos datos interesantes sobre su química y su historia. Químicamente, el cabello se forma por largas cadenas de proteínas, la más importante de las cuales se llama queratina. Seguramente has escuchado esta palabra en los anuncios de shampoos, pero ¿sabes lo que es? Es una proteína fibrosa que no es soluble en el agua. Es rica en azufre y está presente no solo en el pelo, sino también en las uñas y en la piel. En el caso del cabello, las cadenas de queratina se acomodan de forma paralela, como si se tratara de cables finos. Se mantienen unidas a través de tres tipos de enlaces llamados puentes de hidrógeno, puentes salinos y enlaces disulfuro. Los dos primeros son enlaces débiles que se rompen temporalmente con el agua y por eso al mojar nuestro cabello este cambia de forma. Pero los enlaces disulfuro son más fuertes y son los que establecen las características fijas de nuestro pelo, es decir, si es lacio, ondulado o rizado. Por supuesto, esto está determinado por la información genética de cada persona. Si aplicamos calor al cabello con tenazas, rizadores o con la secadora, rompemos temporalmente los enlaces de las cadenas y los reacomodamos. Y si este proceso de ruptura se hace a través de productos químicos, el reacomodo de las cadenas de queratina se vuelve permanente y se mantiene hasta que el cabello vuelve a crecer. Otra característica que distingue al cabello, por supuesto, es el color. Este se da por la variación en la cantidad de melanina, un pigmento que contiene el pelo y se divide en dos tipos, la eumelanina y la feomelanina. La primera es de color negro o café y la segunda abarca los tonos más pálidos del amarillo al naranja. Nuestra genética determina qué cantidad tenemos de cada una de ellas y, por lo tanto, el color de nuestro cabello. Las canas, por su parte, son cabellos que debido a la edad o algún otro proceso han perdido su contenido de melanina. La limpieza del cabello también se relaciona con un factor químico, el pH del shampoo y el enjuague. Un adecuado balance en la acidez y la alcalinidad de estos productos nos dará un cabello limpio, mas no reseco. Por cierto, ¿sabías que la palabra shampoo viene del nombre de un antiguo masaje hindú para el cuero cabelludo? El cuidado del cabello tiene una historia muy larga. Uno de los objetos más antiguos del mundo son los peines. Esos peines que se fabricaron desde tiempos remotos con todo tipo de materiales como concha, hueso, madera y metal. Los tintes se conocieron en el Egipto de los faraones y los arqueólogos han encontrado restos de ellos en el cabello de las momias. El significado del peinado también ha sido importante y en el México prehispánico, por ejemplo, las mujeres casadas debían usar un peinado recogido muy diferente al de las solteras. Te invito a que conozcas tu cabello y a que lleves una buena relación con él. Aprecia sus cualidades y encuentra los peinados y arreglos más adecuados a su forma y color. Cada cabeza es un mundo. Conoce, disfruta y cuida el tuyo.

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1: Flachazo grupero con el reportero. Oye, vamos primeramente, ¿verdad? Con el buen Maluma, con el buen Miguel Bosé y la tremenda Karol G y muchos otros que se están uniendo en el concierto a beneficio por las víctimas del terremoto en Colombia, ¿verdad? 23 de agosto, domingo, se reúnen en Bogotá, pero es una cantidad impresionante de artistas, alrededor de 20, ¿verdad? Destacados, insisto, pues está Sebastián Yatra, está Eladio Carrión, el Draco Rosa, que fue incluso de Menudo el que le componía música a Ricky Martin, pero lo importante es unirse por Colombia, por los damnificados del terremoto, ¿verdad? Y reconocemos con mucho gusto, ¿verdad?, la buena actitud de Karol G, del buen Silvestre Dangón, en fin, lo mejor para Colombia y el abrazo, como dicen, fraterno. ¡Corta!
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4: ¿Recuerdas cuando tu perro corría como loco detrás de una pelota? Saltaba el sillón de un brinco y te recibía en la puerta con una energía que parecía no tener fin. Un día te das cuenta de que ya no corre tan rápido, que le cuesta trabajo subir las escaleras, que duerme más y come menos. Tu lomito está envejeciendo y así como él te acompañó toda la vida, ahora te toca a ti acompañarlo a él. Lo primero que hay que saber es que la vejez no es una enfermedad. Es un estado fisiológico natural que atraviesan todos los seres vivos, incluidos nuestros compañeros de cuatro patas. Pero ojo, no a todos los perros les llega la vejez al mismo tiempo. Los de raza grande, como un pastor alemán o un labrador, se consideran adultos mayores a partir de los 6 o 7 años, porque celularmente se desgastan más rápido. En cambio, los de raza pequeña, como un chihuahua o un poodle, pueden no entrar en esta etapa sino después de los 10 años. Cuando tu perro envejece, los cambios no solo son de comportamiento, su cuerpo también se deteriora. Si no se cuida adecuadamente, puede desarrollar sarcopenia, que es la pérdida progresiva de masa muscular. Esto le provoca dolores crónicos, debilidad en las patas y dificultad para levantarse o mantenerse de pie. Y el problema va más allá de las piernas. El músculo no solo sirve para caminar, también produce sustancias llamadas mioquinas, que ayudan al metabolismo y facilitan la comunicación entre el cerebro y el hígado. Cuando el músculo se pierde, todo el organismo se resiente. Además, pueden aparecer padecimientos como insuficiencia renal crónica, artritis y hasta algo parecido a la demencia senil humana, que los veterinarios llaman síndrome de disfunción cognitiva canina. Sí, los perritos también pueden olvidar dónde está su plato o desorientarse en su propia casa. La buena noticia. Hay mucho que puedes hacer para mejorar su calidad de vida. Llévalo al veterinario al menos cada 6 meses y pide que le hagan estudios de sangre, porque el diagnóstico temprano es clave para que cualquier tratamiento sea eficaz. Mantén al día su vacunación y desparasitación. Cambia sus croquetas por unas formuladas especialmente para perros maduros, con menos proteína. Límpiales los oídos y báñalo una vez al mes. Déjale juguetes para que se entretenga y mantenga la mente activa. Y sobre todo, no lo obligues a hacer cosas que ya se le dificultan. Tenle más paciencia. Sácalo a pasear periódicamente, pero a su ritmo. Y dale el cariño que siempre mereció. Tu perro te acompañó en tus peores días sin pedir explicaciones. Ahora que le toca a él caminar más lento, es tu turno de ajustar el paso. Estos bellos seres han sido nuestros compañeros durante mucho tiempo y merecen que aumentemos los cuidados en su comida, en su ejercicio, en sus visitas al médico y en cómo los tratamos. Porque un lomito viejito no necesita que le devuelvas la juventud, necesita que lo cuides con la misma lealtad que siempre te dio. Con información del doctor Marco Antonio de Paz Campos, director del Hospital de Pequeñas Especies de la FES Cuautitlán de la UNAM. Un guión de Leonardo Santiago, con información del portal Ciencia UNAM. Les saluda Mónica Genis.
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0: las 7:12.
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la iglesia Ríos de Agua Viva y su pastor Bonfilio Santiago Muñoz presentan su programa Jesucristo es la respuesta. Estamos a sus órdenes en carretera Tehuacán número 3, Colonia San Mateo, aquí en Huajuapan de León, Oaxaca, a unos metros de la rotonda del Jarabe Mixteco. Iniciamos.

0: Muy buenos días. Le saluda su hermano y amigo, Pastor Bonfilio Santiago Muñoz, en esta mañana de domingo, 23 de agosto del año 2026, desde la ciudad de Huajuapan de León, Oaxaca. Estamos transmitiendo este programa de salvación de Jesucristo es la respuesta, y lo estamos transmitiendo en vivo desde la cabina de la mejor en la frecuencia 105.3 de FM. Estamos también en internet en www.lamejor.com.mx/Huajuapan. Pueden escucharnos también en la aplicación de TuneIn Radio 105.3 FM, Huajuapan. Les recuerdo que este programa de salvación de Jesucristo es la respuesta, lo estamos transmitiendo en vivo los domingos y los martes de 7:30 de la mañana a 8. Si tienes algún familiar o amigo que cumple años y deseas enviar saludos o felicitaciones, llámanos a los teléfonos en cabina 953-53-20918 o al 953-53-220-04, y con mucho gusto te atenderemos. Hermana Isabel, ¿quieres repetir la invitación?
1: Así es, buenos días, los invitamos para que nos llamen aquí en cabina al 953-53-20918 o 953-53-220-04. Con mucho gusto vamos a atender sus llamadas.
0: Pues ahí está la invitación, allí está la invitación. Pues vamos a iniciar, amado Radio Escucha, estamos comenzando el día y vamos a orar juntos, unidos, en amor. Y vamos a orar nuevamente por nuestra mamá y por nuestro papá. ¿Vive tu mamá? ¿Vive tu papá? Gracias a Dios, porque cuando faltan, ¿sabes? Ahí están en el corazón, en la mente. Y pues ahora que vive nuestra mamá, nuestro papá, pues hay que cuidarlo. Hay que ver por él, por ella. Si son ancianitas, ancianitos, tienen necesidades. Quieren platicar con sus hijos, con sus hijas. Hay que ver por ellos. Tendrán ansia de un pan, de una fruta. ¿Y quién? Pues nosotros como hijos, como hijas, hay que orar pues por nuestra mamá, por nuestro papá. Oremos. Altísimo y eterno Dios, Jehová de los ejércitos, nos acercamos ante tu presencia en el nombre de nuestro Señor Jesucristo, tu Hijo amado, nuestro buen Salvador, nuestras amigas, nuestros amigos, nuestras hermanas, nuestros hermanos y los que estamos aquí en cabina, Padre. Te rogamos que bendigas grandemente a nuestra mamá y a nuestro papá. Que si son ancianitas, ancianitos, les des una buena vejez. Oh bendito Dios, en tus manos ponemos a nuestra mamá, a nuestro papá. Bendícelos grandemente. En el nombre de nuestro Señor Jesucristo, te suplicamos por nuestro papá, por nuestra mamá. También te rogamos, Dios, que este tema que vamos a compartir sea para salvación, sea para bendición. En el nombre de nuestro Señor Jesucristo, bendito Dios, te rogamos todas las cosas. Amén, Señor. Aleluya. Pues vamos a escuchar un bonito canto. Después de este canto, vemos nuestro tema de hoy. Ponga mucha atención a la letra.

0: Alabado sea nuestro Señor Jesucristo. Exaltado sea nuestro Rey, Jesús de Nazaret, que vino aquí a la tierra en carne y sangre, y sufrió dolores por todos aquellos que le recibamos como Salvador. Adoramos a nuestro Señor Jesús, sí, porque digno es de que nos postremos, nos humillemos ante Él hasta la tierra. Bendito sea nuestro Señor Jesucristo. Son 7:39, 7:39. Estamos transmitiendo este programa de salvación de Jesucristo es la respuesta y lo estamos transmitiendo en vivo. Muchas gracias por esos mensajes que ya estamos recibiendo. Nuestro tema de hoy, el amor. Nuestro tema de hoy, el amor. Amado Radio Escucha, hoy vamos a ver un tema muy necesario e importante para nuestras vidas y para la sociedad en general. Y el tema que hoy veremos es el amor. El amor fundamentalmente se interpreta como un sentimiento relacionado con el afecto y el apego. El amor es una virtud que representa la bondad, la compasión y el afecto del ser humano. Oigan lo que nos dice la palabra de Dios acerca del amor en el libro de los Proverbios, capítulo 15, versículo 17, y nos dice así, en el nombre del Padre y del Hijo y del Espíritu Santo. Mejor es la comida de legumbres donde hay amor que de buey engordado donde hay odio. Amado Radio Escucha, el amor es tan importante dentro de la familia que aunque falten las comodidades como son una casa, un auto y otras cosas más, el amor no debe faltar dentro de la familia, pues si hay amor, con lo poco que haya en casa, habrá comprensión y armonía, y se disfrutarán los alimentos por básicos que estos sean. Oigan un texto más de la palabra de nuestro Señor que se encuentra en el libro de los Proverbios, capítulo 10, versículo 12, y nos dice lo siguiente: el odio despierta rencillas, pero el amor cubrirá todas las faltas. Amado Radio Escucha, en este texto que he leído, la palabra de nuestro Señor nos dice que el odio despierta rencillas, es decir, pleitos y desacuerdos y aún rivalidades. Y es triste reconocerlo, pero sucede dentro del seno familiar y aún en la sociedad. Pero nuestro Señor también nos dice en su palabra que el amor cubrirá todas las faltas. Esto es, que si tenemos amor para con los demás, aunque hubiere ofensas, faltas o desacuerdos, el que ama tiene también la capacidad de perdonar, de pasar por alto y de olvidar aquellas faltas, por graves que éstas sean. Oigan un pasaje más de la palabra de Dios que se encuentra en la primera epístola a los Corintios, capítulo 13, versículos 4 al 7, y nos dice así: el amor es sufrido, es benigno, el amor no tiene envidia. El amor no es jactancioso, no se envanece, no hace nada indebido, no busca lo suyo, no se irrita, no guarda rencor, no se goza de la injusticia, mas se goza de la verdad. Todo lo sufre, todo lo cree, todo lo espera, todo lo soporta. Amado Radio Escucha, la falta de amor ha provocado que los matrimonios se separen. La falta de amor ha provocado distanciamiento entre padres e hijos y entre familiares. Y en la sociedad, la falta de amor ha provocado incomprensión, injusticia, intolerancia, violencia e indiferencia ante el sufrimiento de los demás. Pero la palabra de Dios nos enseña que el amor es paciente y bondadoso. El amor no es envidioso, no es presumido ni orgulloso. El amor no es descortés ni egoísta. No se enoja fácilmente. El amor no lleva cuenta de las ofensas. No se alegra con la maldad, sino con la verdad. Oigan un pasaje más de la palabra de nuestro Señor que se encuentra en el Evangelio de San Juan, capítulo 15, versículos 12 y 13, y nos dice así: Este es mi mandamiento, que os améis unos a otros como yo os he amado. Nadie tiene mayor amor que este, que uno ponga su vida por sus amigos. Amado Radio Escucha, en este pasaje que he leído, podemos ver el ejemplo más grande del amor que nuestro Señor Jesucristo nos ha dejado. En estos textos, nuestro Señor Jesucristo habla de sí mismo, pues Él dio su vida por amor a toda la humanidad. Y aún sabiendo el sufrimiento que habría de padecer, por amor, Él dio su vida. Por amor, Él sufrió dolores. Por amor, Él sufrió la burla. Por amor, Él perdonó a quienes lo golpearon, pues dijo: Padre, perdónalos, pues no saben lo que hacen. Por amor, Él fue a la cruz del Calvario, dando su vida por toda la humanidad. Amado Radio Escucha, si nuestro Señor Jesucristo nos amó de esta manera, nosotros también debemos amarnos como matrimonio. Debemos amarnos entre hermanos. Debemos amarnos entre familiares y debemos amarnos unos a otros en la sociedad. Amado Radio Escucha, si consideras que estás falto de amor en tu matrimonio o en tu familia o en la sociedad, ven a nuestro Señor Jesucristo. Él puede darte la capacidad de amar, así como Él nos ha amado. Si desean conocer más acerca de la palabra de Dios, les invitamos a la iglesia Ríos de Agua Viva. Nuestra dirección es carretera Tehuacán, número 3, Colonia San Mateo, aquí en Huajuapan de León. Hoy tenemos servicio a las 6 de la tarde y les invitamos. Hermano Alfredo, hay por ahí algunos comentarios acerca de esta poderosa palabra de nuestro Señor.
1: Sí, claro que sí, muy buenos días. días tengan todos los que
2: nos están sintonizando en esta mañana, que escuchan este su programa. Jesucristo es la respuesta. Y pues, amada radio, escucha a nuestro Dios, hazte esta comparativa. Y nos dice, mejor es la comida de legumbres donde hay amor que buey engordado donde hay odio. Esto lo podemos leer en el libro de los Proverbios, su capítulo 15, versículo número 17. Y nos dice nuestro Señor, pues de nada sirve que haya todo el banquete, todo el sustento, toda la provisión, pero si en medio hay odio, pues no se disfruta, no sabe, no sirve, no aprovecha. Y dice, es mejor que tu comida sea sencilla, quizás legumbres, quizás con carencias, pero donde hay este amor, donde se puede disfrutar de todo lo que se tiene alrededor. Y pues es por eso que nuestro Señor nos enseña y pues nos habla, nos dice, constantemente nos llama a esta reflexión, a ese cambio de pensamiento, ese cambio de actitud para con los demás. Nos dice pues también en la primera epístola a los Corintios,

0: Mando siempre el ejemplo que nuestro Señor Jesucristo nos da de la forma en que Él nos ha amado, de la forma en que Él ha sufrido por nosotros, llevando el castigo sobre sí mismo para darnos salvación, y es ese ejemplo el cual pues Él nos dio para que nosotros también podamos actuar de esta manera para con los demás. Es lo que la palabra de Dios nos aconseja, nos enseña, nos manda, de tal manera que cada uno de nosotros pueda ponerlo en práctica en su día a día, en la relación, en la comunicación, también para con todos los que les rodea. Así es que, amado radioescucha, es necesario conocer el consejo de la palabra de Dios, pero más aún llevarlo a la práctica en nuestro día a día, en nuestra vida diaria, para que pues todo esto tenga ese impacto positivo en nuestra vida, trayendo paz, alegría, contentamiento, felicidad, que nada de lo que haya alrededor pueda influir en nuestro estado de ánimo para con los demás, que podamos manifestar esta comprensión, esa compasión hacia los demás, y que todo esto, amada radioescucha, traerá como consecuencia que no importando la situación o la condición en la que nos encontremos, siempre será a bien. Por eso nuestro Señor dijo, mejor es la comida de legumbres donde hay amor que de buey engordado donde hay odio.
1: Así es, hermano, así es. Y pues sí, amado radio escucha, allá donde te encuentras, en aquellas comunidades que nos estás escuchando, procura congregarte, suplícale al Espíritu Santo que guíe tus pasos y congrégate. Nosotros somos cristianos evangélicos, creemos en el Padre, en el Hijo y en el Espíritu Santo como el único Dios verdadero. Y si estás aquí en la ciudad y no tienes dónde congregarte, te invitamos a la iglesia Ríos de Agua Viva. Hermano Mario, ¿hay por ahí algunos saludos?
2: Sí, queremos enviarles saludos a todos aquellos que ya están sintonizando el programa de Jesucristo es la Respuesta. Pues desde aquí, desde la cabina de La Mejor, les enviamos un cordial saludo. Y bueno, nos llama nuestro hermano Josué Olea. Nuestro hermano Josué manda saludos y un fuerte abrazo a nuestro hermano Pastor, a nuestro hermano Mofilio, también para nuestra hermana Elizabeth, también para nuestro hermano Alfredo, para nuestra hermana Yuri, también para un servidor, también para nuestra hermana Isabel. Manda saludos también para todos los hermanos de la iglesia Ríos de Agua Viva, y también manda saludos nuestro hermano Josué para sus hermanos, sus hermanas, sus sobrinos que nos están escuchando en la colonia del Maestro, y en especial para su familia, su esposa, nuestra hermana Marta, sus hijos, nuestra hermana Martita, nuestro hermanito Juan, a nuestra hermanita Damaris que nos están escuchando allá en la agencia Vista Hermosa. Y también manda saludos nuestro hermano Josué para su hermano, nuestro hermano Joel Olea, que nos escucha vía internet allá en San Marcos, California, y también para su primo Juan Silva Olea, que siempre escucha el programa de Jesucristo de la Respuesta allá en la Providencia, Silacayoapan. Y bueno, también nos llamó la señora Miriam Hernández. Ella nos está escuchando allá en Sautitlán. Está escuchando el programa de Jesucristo de la Respuesta. Así que desde aquí le enviamos un cordial saludo a ella y a toda su familia. Y también para la familia Martínez Cruz, que también nos sintonizan allá en Sautitlán de Morelos. Y también queremos enviarle saludos a nuestra hermana María del Refugio, a toda su familia que en esta hora están escuchando el programa de Jesucristo es la Respuesta. También para nuestro hermano Salvador, a nuestra hermana Guillermina, a nuestro hermano Franklin, a nuestra hermana Mercedes, a nuestra hermana Hilda Ríos, que nos escuchan allá en Guajolotitlán. También para nuestro hermano Fernando Brito, su esposa, a nuestra hermana Marielena, que nos escuchan en Camotlán. A nuestro hermano Emanuel, su esposa, que nos escuchan en la colonia del Maestro. Para nuestro hermano Israel Morales, que también sabemos que en esta hora nos está sintonizando. Y también para nuestro hermano Hernán, su esposa, nuestra hermana Silvia, que nos escuchan en la colonia Antonio de León. También para nuestro hermano Tereso, nuestra hermana Gabriela, que siempre escuchan el programa de Jesucristo de la Respuesta. Y también le enviamos saludos a nuestro hermano Genaro Urbina, que él nos escucha vía internet allá en la ciudad de Puebla. También para nuestro hermano Víctor, nuestra hermana Eva, que nos están escuchando allá en Santa Teresa. Y también para nuestro hermano Alejandro Lázares, que él nos escucha vía internet allá en Washington.
1: Pues ahí están los saludos. Allí están los saludos. Le envío a mi esposa un fuerte abrazo, a mi esposa Elizabeth Cruz Ramírez, que nos está escuchando. Te quiero mucho, esposa, te quiero mucho. Vamos a escuchar un bonito canto más. Ponga mucha atención a la letra.

Muchas gracias por habernos escuchado. Nuestro deseo es que Dios le bendiga mucho, mucho en todo lo que vaya a hacer hoy en este día. En los controles estuvo nuestro amigo Ned Ramírez Ortiz, muy eficiente. Óigannos pasado mañana martes de 7:30 de la mañana a 8 en la transmisión de este programa de salvación de Jesucristo es la respuesta. Dios les bendiga grandemente.

recibido la bendición de haber transmitido el programa Jesucristo es la Respuesta. Si has sido bendecido a través de este programa, visítanos en Carretera Tehuacán número 3, Colonia San Mateo, aquí en Huajuapan de León, Oaxaca. Estamos a unos metros de la rotonda del Jarabe Mixteco. Tenemos servicios los días martes a las 6 de la tarde y los domingos a las 6 de la tarde. Les invita la Iglesia Ríos de Agua Viva y su pastor Bonfilio Santiago Muñoz.

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0: Son las 8:11.
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3: ¡Flachazo grupero con el reportero! Oye, vamos primeramente, ¿verdad? Con el buen Maluma, con el buen Miguel Bosé y la tremenda Karol G y muchos otros que se están uniendo en el concierto a beneficio por las víctimas del terremoto en Colombia, ¿verdad? 23 de agosto, domingo, se reúnen en Bogotá, pero es una cantidad impresionante de artistas, alrededor de 20, ¿verdad? Destacados, insisto, pues está Sebastián Yatra, está Eladio Carrión, el Draco Rosa, que fue incluso de menudo el que le componía música a Ricky Martin, pero lo importante es unirse por Colombia, por los damnificados del terremoto, ¿verdad? Y reconocemos con mucho gusto, ¿verdad?, la buena actitud de Karol G, del buen Silvestre Dangón, en fin, lo mejor para Colombia y el abrazo, como dicen, fraterno. ¡Corta!
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0: Son las 9:12.
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0: Son las 9:43.
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1: ¡Flasha, Sogrupero, con el reportero! Hoy el legendario Tour 2026 de Jorge Medina en Estados Unidos, sold out. ¿Qué te parece? Este fin de semana se presentará en Denver, Colorado y Las Vegas. Las Vegas vendido, todo completito. Ah, Denver, Colorado, pues habrá por ahí todavía boletos por si gustan ir, ¿no? En San Diego estuvo llenísimo, qué bueno. Neta que Jorge Medina, pues es un vato que se la ha rifado, que ha tenido tropezones, pero de cada tropezón, una recuperación absoluta y la confianza de la gente, ahí está. Jorge Medina en su gira Legendario Tour 2026.
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0: Son las 10:15.
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0: Son las 10:43.
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1: 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Oye, vamos primeramente, ¿verdad? Con el buen Maluma, con el buen Miguel Bosé y la tremenda Karol G y muchos otros que se están uniendo en el concierto a beneficio por las víctimas del terremoto en Colombia, ¿verdad? 23 de agosto, domingo, se reúnen en Bogotá, pero es una cantidad impresionante de artistas, alrededor de 20, ¿verdad? Destacados, insisto, pues está Sebastián Yatra, está Eladio Carrión, el Draco Rosa, que fue incluso de menú el que le componía música a Ricky Martin, pero lo importante es unirse por Colombia, por los damnificados del terremoto, ¿verdad? Y reconocemos con mucho gusto, ¿verdad?, la buena actitud de Karol G, del buen Silvestre Dangón, en fin, lo mejor para Colombia y el abrazo, como dicen, fraterno. ¡Corta!
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3: Del Evangelio según San Mateo. En aquel tiempo, cuando llegó Jesús a la región de Cesarea de Filipo, hizo esta pregunta a sus discípulos: ¿quién dice la gente que es el Hijo del Hombre? Ellos le respondieron: unos dicen que eres Juan el Bautista, otros que Elías, otros que Jeremías o alguno de los profetas. Y luego les preguntó: ¿y ustedes quién dicen que soy yo? Simón Pedro tomó la palabra y le dijo: tú eres el Mesías, el Hijo de Dios vivo. Jesús dijo entonces: dichoso tú, Simón, hijo de Juan, porque eso no te lo ha revelado ningún hombre, sino mi Padre que está en los cielos. Y yo te digo a ti que tú eres Pedro, y sobre esta piedra edificaré mi iglesia. Los poderes del infierno no prevalecerán sobre ella. Yo te daré las llaves del reino de los cielos. Todo lo que ates en la tierra quedará atado en el cielo, y todo lo que desates en la tierra quedará desatado en el cielo. Y les ordenó a sus discípulos que no dijeran a nadie que él era el Mesías. Palabra del Señor. En este domingo, podemos nosotros hoy preguntarle: ¿quién es Jesús para nosotros? ¿Quién él que ha tenido acercamiento hacia nosotros, acompañándonos en momentos importantes de nuestra vida? Podemos nosotros hoy preguntarnos: ¿quién es Jesús? ¿Qué sabemos de él? Lo que él busca es de que sus discípulos entren ya en esa confianza, puedan encontrar en Jesús aquel motor de esperanza. Su cercanía con los discípulos, la importancia de que él le comparta momentos especiales, es para que ellos conozcan realmente y descubran quién es al que están siguiendo. También en nosotros, hoy es una buena ocasión para preguntarnos sinceramente qué significa Jesús para nuestras vidas. Si es que tiene algún significado, seguramente que donde pasamos muchas horas cada día en la cuestión de la fe, me considero cristiano y seguidor de Cristo. A lo mejor no nos dé esa fortaleza hoy preguntarnos, pero sí tener esa experiencia como los apóstoles de encontrar en Jesús ese motor de vida, ese inspirador de buenas obras. Hoy Jesús nos hace a nosotros confiar y profesar nuestra fe como cada domingo en la certeza de que Él ha dado todo por nosotros. Hoy con Pedro le da la seguridad de que Él tendrá el dominio para custodiar al pueblo de Dios. también a nosotros, por medio de nuestra experiencia, podamos nosotros comprender que Jesús ha venido a restaurarnos, que su presencia, al escuchar su palabra y al ser también testimonio de tantos acontecimientos donde Él se manifiesta, dando de salud al enfermo, cobijando a aquel que más necesita de su misericordia, podemos hoy comprender que Jesús también es el Mesías. No tanto que nos quedemos callados, sino que lo meditemos y sigamos con esa confianza, siguiéndolo, poniendo atención a las palabras que Él nos indica, porque hoy nos hace a nosotros entrar en la reflexión, entrar en la contemplación, que es un modo especial que como iglesia tenemos también que aprender a practicar. La contemplación nos haga a nosotros interiorizar nuestra vida para asegurarnos que Jesús ha venido a salvarnos. Me despido y muchas gracias por su atención. Saludos a todos los radioescuchas. Dios los bendiga.
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1: Claro que te dije que un día esto pasaría y no me creíste, ¿verdad?

0: Son las 11, 17.
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1: Flachazo grupero con el reportero. Oye, vamos primeramente, ¿verdad? Con el buen Maluma, con el buen Miguel Bosé y la tremenda Karol G y muchos otros que se están uniendo en el concierto a beneficio por las víctimas del terremoto en Colombia, ¿verdad? 23 de agosto, domingo, se reúnen en Bogotá, pero es una cantidad impresionante de artistas, alrededor de 20, ¿verdad? Destacados, insisto, pues está Sebastián Yatra, está Eladio Carrión, el Draco Rosa, que fue incluso de menú el que le componía música a Ricky Martin, pero lo importante es unirse por Colombia, por los damnificados del terremoto, ¿verdad? Y reconocemos con mucho gusto, ¿verdad?, la buena actitud de Karol G, del buen Silvestre Dangón, en fin, lo mejor para Colombia y el abrazo, como dicen, fraterno. ¡Corta!
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0: Hola, hola, ¿qué tal? ¿Cómo estamos? Muy buenas tardes, bienvenidos a este programa de Consultorio Médico Radio. Soy Gabriel Espinosa Rojas y les saludo con mucho gusto a través de la mejor 105.3 de FM en este día domingo. Domingo de Consultorio Médico Radio, domingo de estar platicando con el doctor Roger Antonio Román, titular de expertos en radiología, gabinete de estudios en imagen profesional, que se encuentra en esta ciudad de Huajuapan de León, Oaxaca. La dirección es Tulipán número 28, fraccionamiento Jardines del Sur. Sean bienvenidos pues todos y cada uno de ustedes a este espacio, invitándoles para que se comuniquen con nosotros a través de un mensaje de WhatsApp 953-109-9143. Con muchísimo gusto, saludo al doctor Roger Antonio Román, quien ya nos acompaña en esta tarde. Doctor, muy buenas tardes.
1: ¿Qué tal, Gabo? Muy buenas tardes, es un gusto estar aquí en este programa de Consultorio Médico Radio este domingo que está la mayoría de las personas descansando en su casita, con la familia, haciendo labores del hogar. Pues un saludo para todos ellos, los que se encuentran aquí en la ciudad de Huajuapan de León y también en todas las comunidades que están cercanas aquí a Huajuapan y que llega la señal de la mejor. Pues un saludo para todos ellos allá en donde se encuentren trabajando también, si es que andan ahorita en el campo, limpiando la milpa, a los amigos taxistas que siempre pues andan también el día de hoy, pues pues también trabajando. Pues un saludo para todos ellos, para todas las personas que también están terminando su comercio del día domingo, los que venden algún tipo de alimento, pues que tengan y que sigan teniendo un excelente domingo, y me da gusto que estén escuchando ahorita el programa de Consultorio Médico Radio, como muchas personas lo hacen, Gabo. 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necesita. Y su médico, claro, pueda darle el tratamiento para que usted pueda recuperar su salud lo más rápido posible. 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
0: Correcto, doctor, pues muchas gracias por estarnos recibiendo en este domingo allá en casita. La gente está escuchando ahora mismo este programa de Consultorio Médico Radio y nos hace llegar preguntas, nos hacen llegar algunos temas que sin duda alguna lo vamos a tocar hoy en este espacio de Consultorio Médico Radio. Pero también pues agradecer a todas las personas, como usted ya lo comentó, doctor, a todas aquellas personas que hoy tan amablemente nos están escuchando a través de este espacio de Consultorio Médico Radio. Saludos pues para los amigos que nos están escuchando allá en Nochixtlán, Oaxaca, en Tlaxiaco, a toda la gente de Chilapa de Díaz, Oaxaca, amigos que nos están escuchando en Teotongo, los amigos de El Enebro, les mandamos un saludote, y bueno, pues qué bueno que nos están escuchando en este dominguito. Vamos a pasar con las preguntas, doctor. Nos comenta una persona que recientemente se comenzó a sacar un líquido que no es lágrima, pero que es un líquido que está saliendo de sus lagrimales. Le causa mucha comezón ese líquido, y nos comenta si hay algún estudio que pueda o algo que usted pueda recomendar para esta persona, porque ya lleva varios días con este líquido que emanan de sus lagrimales.
1: Sí, para este tipo de situaciones, pues sí, principalmente hay que ver, revisar esos lagrimales que tiene la persona para que se determine que sea una infección o solo un proceso inflamatorio, ya sea por una alergia, ya que pues son como las causas más frecuentes. Entonces yo le recomendaría que acuda con su médico de confianza para que le pueda manejar un lubricante y un antialergénico, y si es necesario, pues también un antibiótico para que, pues si es solamente un proceso inflamatorio, no se vaya a infectar y pues sea una complicación secundaria. Entonces, antes de que eso pase, yo le sugeriría que pues acuda con su médico de confianza para que le puedan dar el tratamiento que esté indicado en este caso, que puede ser, como dije, como por un proceso inflamatorio o un proceso alérgico, o ya tiene agregado un proceso infeccioso por el cual tendrían ya que darle también un antibiótico, Gabo.
0: En este caso, doctor, pudieran estar tapados los conductos lagrimales o algún accidente, algo que se haya notado, que la persona también pueda llegar a comentarle a su médico, decirle si se golpeó, si se talló, si se enterró una astilla o algo, ¿no?
1: Sí, en ese caso, por lo que entendí, pues aparentemente empezó solo, tal vez empezó poco a poco a tener esas molestias y empezar el lagrimeo. Pues generalmente, como mencioné, es por algún proceso inflamatorio o infeccioso. Es por eso que no hay que tocarnos los ojos si no es necesario. Más bien, no es necesario estarnos tocando los ojos. ¿Por qué? Porque nuestras manos están en contacto con muchas superficies, algunas de ellas están contaminadas, y llevarlo, los dedos o las manos, a nuestros ojos, que es una mucosa, pues toda esa contaminación o suciedad la vamos a introducir. Y aunque el ojo también tiene su mecanismo de defensa, pero pues si hay está muy sucio, muy contaminado lo que tocamos, pues nos vamos a infectar de algo. Es por eso que los ojos y los oídos no debemos de tocarlos ni estar metiéndonos nada, porque podemos ocasionar una infección o una lesión. Entonces, en este caso de esta persona, sí, yo sugeriría que pues le comente a su médico cómo fue que empezó, para que su médico tenga una idea de lo que es lo más probable, que puede ser alguna de estas dos cosas, de una infección o una inflamación que tenga este pacientito, Gabo.
0: Perfecto, doctor, muchísimas gracias. Gracias a las personas que están reportando con nosotros. 953-109-9143 es nuestro WhatsApp directo a cabina. Si usted quiere hacerle una pregunta, cualquiera que sea, al doctor Roger Antonio Román, no dude en hacerlo, mandándonos su mensajito aquí a este espacio. 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
0: Perfecto, ya me andaba yo ahí equivocando. 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Si no, le iban a estar llamando a la casa de mi abuela haciendo citas en Expertos en Radiología, doctor. Otra pregunta que tenemos por aquí, doctor, es la siguiente. Hace algunos días me di cuenta que en una infección que me estoy tratando se me están formando unas bolitas gruesas que al momento de oprimirlas las siento muy duras. no he acudido al médico, pero a través del programa quiero saber si esto es malo.
1: Bueno, habría que saber primero en qué parte tiene la infección para saber qué tipo de bolitas pueden ser las que pueda tener esta persona. Pero pues sí, en estos casos, pues yo sí le recomendaría que, no sé, si es en la cara la infección que tiene y por eso pues se lo aprieta y siente estas bolitas, pues acudir con su médico de confianza, usar un jabón neutro para lavarse su cara, usar protector solar, que son las recomendaciones más importantes, y sobre todo mantener lo más seco que se pueda esa región para que no esté húmeda y se vaya a contaminar y se vaya a infectar también. Entonces, en estos casos sí, yo sugeriría que aparte de estos cuidados que acabamos de decir, pues acuda con su médico para que le pueda dar el tratamiento. Si esas bolitas se sienten como muy, muy profundas, puede venir aquí a expertos en radiología y se le hace un ultrasonido de esa zona para determinar qué cosas son esas bolitas, si son quistes, si son a pequeños abscesos, si son pequeñas calcificaciones. Pues para saber exactamente qué es, pues puede venir a expertos y le realizamos un ultrasonido de tejidos blandos de esa zona que está afectada. Contamos con un equipo de ultrasonido que tiene una resolución muy alta para ese tipo de situaciones, ya que poder ver debajo de la piel también se necesita tener un buen equipo de ultrasonido para que podamos ver con mayor exactitud ese tipo de situaciones, que aunque no son tan comunes, cuando se presentan pues necesitamos realizarle un buen estudio, y su médico va a necesitar, y el paciente sabe también, saber qué es con exactitud esas bolitas que siente debajo de la piel, Gabo.
0: Y es muy importante, doctor, también no descuidar la infección, porque hay ocasiones en las que ya fuimos al doctor, nos dieron los medicamentos, nos hicieron una limpieza profunda quizá en la herida, y lo vamos dejando, y en muchas ocasiones no queremos quitarnos la gasa porque decimos, nos va a entrar polvo, etcétera. Pero cuando nos quitamos la gasa nos damos cuenta que esa parte que nos habían curado, pues se volvió a infectar, entró una bacteria, entró algo ahí, se volvió a infectar, y ahora cuidado porque ya creció la infección. Y ¿hasta dónde puede llegar una infección, doctor, en dado caso de que no se cuide?
1: Una infección puede llegar a complicarse con abscesos, que ahora sí que se van haciendo por debajo de la piel, a nivel de lo que es la grasita que está abajo de la piel, se van acumulando esa infección y se forman verdaderamente cavernas o hoyos llenos de pus. Esto es bastante frecuente, sobre todo en infecciones de la mama. Hay muchas mujeres que se empiezan a sentir una bolita en la mama, se les inflama, les da dolor, se pone rojo. A veces sin necesidad que haya algún antecedente de algún golpe, de alguna caída y que se hayan golpeado el seno. A veces empieza de forma espontánea y eso yo siempre les recomiendo, ¿sabe qué? Necesitan venir luego, acudir con su médico inmediatamente cuando eso pase, porque ese tipo de infecciones en la mama, que son muy comunes y muy frecuentes, avanzan muy rápido y para quitarse tardan demasiado tiempo. Por eso cuando empieza, inmediatamente hay que ir con su médico, no se confíe, no se ponga remedios caseros, no se vaya a sobar, mejor vaya directamente con su médico para que le inicie el tratamiento con antibióticos y se pueda ahora sí que limitar ese proceso infeccioso. Le van a mandar a hacer un ultrasonido o puede venirse primero a hacer el ultrasonido y de aquí se va a ver a su médico para que le inicien el tratamiento, ya sabiendo que si en el ultrasonido ya se ve pus, pues el médico va a saber qué tipo de antibióticos debe de darle, qué tan fuertes deben de ser esos antibióticos para que esa infección no siga avanzando. Otro lugar donde eso también puede pasar y que pues no es tan común como en este caso de la mama, he visto también muchos pacientes que los han inyectado en su pompa y se les forman abscesos, y eso es generalmente a veces por alguna reacción de algún tipo de medicamento que hay ahorita que ocasiona que se les inflame el lugar donde los inyectaron, y después de que se les inflama se llegan a formar pus, abscesos en esos lugares. Es por eso que igual si usted empieza a sentir molestia después de una inyección, inmediatamente regrese con su médico para que le dé y le inicien el tratamiento, porque ahí hay algo extraño y que si no lo atiende pronto, pues va a tardar mucho tiempo en que eso se resuelva.
0: Correcto, doctor. Si me lo permite, vamos a hacer una pausa comercial y regresamos para seguir platicando con usted en este programa de Consultorio Médico Radio. Interesante sus respuestas. Y también agradecimiento a las personas que nos están enviando sus mensajitos a través del 953-109-9143. Hagamos dinámico este programa. Envíenme su pregunta, envíenme su mensaje para que el doctor Roger Antonio Román nos responda. Recuerden que él es médico, radiólogo, certificado, titular de expertos en radiología. Vamos a la pausa, es breve, regresamos.

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0: Estamos de regreso en este programa de Consultorio Médico Radio. Es dominguito y estamos platicando con el doctor Roger Antonio Román, titular de este programa, titular de este espacio, titular de Expertos en Radiología, ubicado en Tulipán 28, Fraccionamiento Jardines del Sur, donde usted puede realizarse un estudio total, un estudio completo, un estudio de imagen de alta calidad. Y doctor, cuénteme, este nuevo estudio que se está dando ya, que ha venido a ayudar a muchas personas que tienen hígado graso, a las personas que pues anteriormente tenían que viajar a Puebla, Oaxaca para el estudio. Huajuapan ya cuenta con él y está en Expertos en Radiología.
1: Sí, Gabo, este nuevo estudio que tenemos es un nuevo equipo de ultrasonido de última generación, y este nuevo servicio que tenemos que se llama elastografía hepática, que es una prueba rápida, segura, sin dolor, que mide la dureza y rigidez del hígado para poder, eso se utiliza en personas que tienen hígado graso. Sirve para saber si la acumulación de grasa ya causó o está causando cicatrices o fibrosis dentro del hígado, lo que pues va a provocar, si eso no se atiende luego, pues a un daño permanente. Este tipo de estudios de elastografía hepática ayuda a evitar ya las biopsias de hígado, porque antes se tomaba biopsia de hígado para saber si ya había fibrosis. Entonces, mide este estudio la fibrosis en el hígado, esas cicatrices ocultas que se van ya formando, que van haciendo un daño crónico en el tejido del hígado. Cuantifica la grasa también. Estos equipos que son modernos ya usan parámetros especiales para medir cuánta grasa hay acumulada dentro del hígado. Y bueno, sirve también para vigilar el avance de la enfermedad. Cuando ya se hizo un diagnóstico, pues le van a dar el tratamiento, el manejo, y sirve pues para ver que eso vaya mejorando o empeorando con el paso del tiempo. Entonces, eso es muy importante para que el médico y el paciente pues lleven un buen control de esta enfermedad, y pues define el riesgo también para saber si el paciente tiene riesgos de llegar a una cirrosis. Cuando esa cantidad de grasa ya es muy importante, ya lleva mucho tiempo y ya hay datos de fibrosis, pues en ese tipo de ultrasonido que se llama elastografía hepática, pues podemos darnos cuenta si ya es muy propenso este paciente a que llegue a desarrollar una cirrosis. Y bueno, las ventajas de ese estudio es que pues no se necesita una cirugía para tomar una biopsia. Es un estudio que es rápido, no causa dolor ni necesita estar hospitalizado. Entonces, sí, este estudio trae una ventaja ya actualizada que ayuda a los médicos a llevar un mejor control y un mejor tratamiento de los pacientes que tienen hígado graso, ya sea porque la persona no hace ejercicio, come muchas grasas, tiene sobrepeso o tiene alguna enfermedad como la diabetes, o sufre de triglicéridos y colesterol alto, o es una persona que consume alcohol de forma crónica. Pues este estudio ha venido ya, que es de los estudios más modernos ahorita que está, para poder saber cuánta grasa y si el hígado ya tiene fibrosis que va a ocasionar al paso que sigue pues a una cirrosis. Es por eso que en ese estudio ya no solo es un estudio que es apreciativo, ahora ya con este estudio podemos ya medir, cuantificar cuánta grasa o también cuánto daño ya tiene ese hígado. lo que antes solamente se podía saber con exactitud a través de una biopsia. A veces, pues, tendrían que hospitalizar al paciente, abrirlo y tomarle un pedacito. O también a nosotros también nos mandaban biopsias de hígado para saber si esa, de si ese paciente o la paciente ya tenían datos de fibrosis o prácticamente ya era una cirrosis la que estaba cursando el paciente. Entonces, ya con ese nuevo estudio, eso de las biopsias ya está quedando obsoleto, porque tenemos ya estudios más avanzados que, sin necesidad de abrir al paciente o de tomarle una biopsia, podemos saber la salud de su hígado, cuánta grasa puede tener su hígado en su interior y si hay riesgo de que eso pueda ocasionar a la larga una cirrosis, Gabo. Es por eso que es muy importante que sepamos esto de que ya aquí en Expertos en Radiología contamos con este estudio, con este nuevo servicio actualizado, moderno, para que todos nuestros pacientes puedan tener acceso a este estudio. Como ya lo mencionaba en otro programa, una doctora me comentaba, ¿sabe qué? Yo no sabía que ya estaba usted haciendo este tipo de estudios. Yo mando a mis pacientes hasta Puebla o a México para que se lo realicen. Ya aquí en Guajuapa lo realizamos de una forma, ya con nuestro equipo nuevo que tenemos de última generación, para poder brindar este tipo de servicio. Y además de que con este nuevo equipo ya también, ahora ya agregamos nuestro servicio de ultrasonido en 3D y 4D para las personas que también así lo requieran, sobre todo para las mujeres embarazadas que quieran tener la carita de su bebé también. Pero principalmente este servicio de hígado graso, que se llama elastografía hepática para valorar el hígado graso, pues ya lo tenemos aquí en Guajuapan y está aquí en Expertos en Radiología, Gabo.
0: 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Saludando con mucho gusto a todas las personas que nos están escuchando también allá en Cuxtlahuaca, Oaxaca, doctor. Muchas personas nos están escuchando en la colonia Las Américas. Desde allá recibo a ustedes unos cordiales saludos. Y sabemos que también los pacientes que llegan a Expertos en Radiología dejan sus recaditos, dejan sus mensajitos para que los pasemos el domingo.
1: Sí, Gabo, y en esta ocasión quiero mandar un saludo allá hasta Santa María Tindú. Allá nos escucha la señorita Brígida Hernández Reyes. Y también nos escucha la señorita Paula Clotilde y José Hernández. Y en San Francisco el Guamuchi nos escucha el joven Israel Pérez González. Aquí en la colonia Aviación nos escucha la señorita Isabel Luisa Maceda Mesa. Y en Santo Domingo Yodoíno nos está escuchando el joven Marcolino López Hernández y la señora Remedios Guzmán Moreno. Ellos nos escuchan allá en Yodoíno. Y aquí en Santa Teresa nos escucha la señorita Irene Martínez Cisneros. Así es que, pues, un saludo para todos ellos con mucho cariño, su amigo el doctor Roger, a la señorita Irene, a la señorita Remedios, al joven Marcolino, a la señorita Isabel, al joven Israel, a la señorita Paula Clotilde y al joven José Hernández, la señorita Brígida. Con mucho cariño, un saludo para todos ellos, y así como para todas y muchas personas que el día de hoy nos están escuchando allá en Camotlán, en Tezoatlán, bueno, en Tama, en varios lugares que no se me vienen ahorita a la mente, pero muchos ellos nos escuchan el día de hoy. Y sí, allá por Cuxtlahuaca nos escuchan también bastante, nos escuchan allá en un pueblo que está en Cuxtlahuaca. por allá también nos están escuchando. Así es que pues un saludo para todos ellos con mucho cariño, Gabo.
0: Claro que sí, doctor. Y ya que andamos por esa cañadita, la cañada del Chatán, allá por San Francisco de Guamúchil, saludos para toda la gente de Barrio Paloflor, a los amigos de Rancho San José, yéndonos más adelante a lo que es San Francisco del Chico, Guadalupe de Cárdenas, San Francisco el Grande, San Sebastián Progreso y hasta el fondo a nuestros amigos de Santa María el Zapote. Gracias por estarnos escuchando en esta tarde aquí a través de Consultorio Médico Radio. Bueno, pues vamos a también a enviar saludos con mucho gusto para todas las personas que nos están escuchando también del otro lado, doctor, del otro lado ya por Puebla. Llegamos hasta El Pitayo, llegamos hasta Tecomatlán y todas estas poblaciones que también los domingos se conectan con nosotros, pues los invitamos también para que cuando gusten venir aquí a Expertos en Radiología puedan hacerlo, puedan venir a hacerse sus estudios de imagen, puedan hacerse su mastografía en el caso de las mujeres. El domingo pasado una persona nos preguntaba si su pequeña se podía hacer el examen de mastografía. Ya nos contestaba ahí el doctor que es un ultrasonido y muchas personas, cualquier duda que tengan con respecto a algún estudio, nos pueden mandar mensajito y con gusto le hacemos esa pregunta al doctor Roger Antonio Román, médico radiólogo certificado y titular de Expertos en Radiología. Doctor, pues si nos pudiera hablar un poquito del ultrasonido que está pues recomendado para las personas que quieren conocer, saber cómo está el estado de su próstata.
1: Sí, claro que sí, Gabo, pues el ultrasonido de próstata es un estudio que se utiliza principalmente para hombres mayores de 40 años y que o que ya empiecen a tener síntomas como levantarse a orinar muchas veces en la noche, que tengan urgencia para ir a orinar, que tienen que ir rápido porque si no se les sale, que pujan para ir a orinar, que tienen ardor para orinar, que el chorro de la orina disminuyó su fuerza, que es un chorro muy débil. En estos casos se recomienda realizarse su ultrasonido de próstata para que podamos valorar el tamaño que tiene la próstata. Podamos valorar también si esa próstata está ocasionando que no salga toda la orina de la vejiga. Cuando nosotros vamos a orinar, se supone que pues la orina debe de salir completamente de la vejiga y quedar apenas una pequeña parte. Pero cuando ya la próstata se inflama, pues ocasiona que no salga toda la orina. Y en esos casos, pues sí es necesario revisarlo. Y para eso, ¿cómo debe de venir preparado? Pues tiene que venir con la vejiga llena, tiene que tomar agua poco a poco, unas 2 horas antes de su estudio, para que cuando venga aquí su vejiga ya tenga por lo menos unos 160 mililitros de orina, lo cual va a servir para que podamos ver la próstata. Le vamos a pedir después que vaya a orinar y vamos a cuantificar cuánta orina se queda después de orinar. Cuando se queda más del 20%, quiere decir que esa próstata sí está ocasionando que la vejiga no se vacíe por completo. Y eso es por eso que las personas van a orinar, orinan un poquito y al ratitito otra vez. ¿Por qué? Porque no sale toda la orina y la vejiga se vuelve a llenar muy rápido. Y es por eso que este tipo de personas deja de tomar agua para no estar levantándose a orinar o estar yendo a orinar a cada rato. Entonces prácticamente el agua la quitan por completo. Si usted es una de estas personas que ya no toma agua. ¿Por qué? Porque va a orinar a cada ratito. Mejor venga expertos en radiología, le vamos a hacer un ultrasonido de próstata para ver cómo se encuentra esa próstata. ¿Por qué? Porque si no, va a llegar el punto en el cual se va a obstruir por completo. Y eso generalmente a veces pasa, Gabo, las noches, o bueno, pasa durante todo el día, pero hasta en la noche ya a veces la persona pues ya no aguanta, y es cuando les dicen a sus familiares, o sus familiares se dan cuenta que algo no anda bien porque está en el baño a cada ratito, y es porque esa vejiga ya se obstruyó, ya no sale la orina, ya no deja salir la orina. ¿Por qué? Pues porque la próstata está obstruyendo y es lo que hace que se retenga la orina dentro de la vejiga y no pueda salir. En esos casos yo sí les recomiendo que antes de que lleguen a ese punto en el que se obstruyan y que les tengan que poner una sonda, pues mejor vengan a expertos en radiología, les vamos a hacer un ultrasonido de próstata para ver cómo se encuentra. Si usted ve que su familiar anda en esas condiciones, mejor tráigalo. Aquí le realizamos su estudio y le decimos cómo se encuentra. Independientemente, aparte del ultrasonido, aquí también le podemos realizar lo que es el antígeno prostático. Eso es el examen de sangre. En el antígeno prostático lo que valoramos es si hay datos de infección o hay riesgo de que pueda tener un cáncer. Entonces, no confundamos el ultrasonido de próstata con el examen de próstata de la sangre. Son cosas completamente diferentes, pero que se tienen que hacer las dos cosas, señores, para que sepamos bien y usted sepa cómo se encuentra la salud de su próstata. Si está crecida o tiene datos de infección o de riesgo de que pueda tener un cáncer en la próstata, Gauss.
0: Correcto, buena información y hay que tomarla muy en cuenta, amigos nuestros. 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Vamos a una pausa comercial, regresamos de inmediato para seguir platicando con el doctor Roger Antonio Román, titular de expertos en radiología en este espacio de Consultorio Médico Radio. Vamos rápido, regresamos, no se vaya, estamos en Consultorio Médico Radio.

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0: Estamos de regreso en este programa de Consultorio Médico Radio, platicando con el doctor Roger Antonio Román. Dominguito familiar, les saludamos a todos aquellos que ahora mismo nos están escuchando, que domingo a domingo no se pierden este programa. Todos los domingos están en sintonía con nosotros aquí en este programa de Consultorio Médico Radio, escuchando las respuestas que nos brinda el doctor Roger, escuchando también los temas que se abordan en este espacio de salud a través de la mejor FM. Una pregunta, doctor, que nos realiza nuestro auditorio a través del 953-109-9143. ¿Qué estudio se recomienda para explorar todo lo que es la parte frontal de la cara? En este caso se refieren a un golpe que tuvieron en la parte de la boca y ha estado generando mucho dolor, y nos comentan que se siente como desviada la mordida.
1: Ok, para este caso, cuando hay un traumatismo en la cara, que puede ser por un traumatismo leve, ya sea en una pelea o algún pequeño accidente con la puerta, o una caída leve, pero también hay accidentes que son más fuertes, en los que el golpe llega a ser pues bastante fuerte, que puede llegar a fracturar alguno de los huesos. Como primer estudio, si la lesión en pacientes, porque ahora sí que pues la nariz es lo primero que golpea, pues en esos casos, si se piensa que pueda tener una fractura en la nariz, se recomienda hacer una radiografía de los huesos de la nariz. Pero sí, ya hay otro dato de que, pues en este caso, tal vez la mordida se puso chueca, o hay mucha inflamación en alguna parte de la mandíbula o del maxilar superior. En estos casos, sí les recomiendo que se realicen una tomografía de macizo facial. En la tomografía de macizo facial vamos a valorar todos los huesos de la cara, y se valora mucho mejor que una radiografía, porque una tomografía es un estudio que podemos verlo en tres dimensiones y podemos ver los huesitos ahora sí que de diferentes ángulos y poder decir si hay una luxación, por ejemplo en este caso en la mandíbula, que se mueve de lugar, o hay una fractura. En muchas ocasiones hay fracturas que a veces pueden pasar desapercibidas, pero pues uno de los datos es de que pues hay inflamación. Entonces es mejor realizarse una tomografía de macizo facial para poder determinar si hay una fractura y qué huesos son los que se afectaron, y que pues en ocasiones pues pueden ocasionar que a la larga haya infecciones. ¿Por qué? Porque en la cara tenemos unos espacios detrás de los huesos que se llaman senos paranasales, y los primeros que están enfrente se llaman senos maxilares. Pues en este tipo de situaciones, pues a veces cuando hay un golpe, pues sangra. Apenas tuve en esta semana, tuve pacientes, a uno pues se cayó de la moto, otro, fueron tres pacientes, otro lo golpeó, lo pateó un caballo en la cara, otro pues con un tubo en su trabajo salió disparado el tubo y lo golpeó en la cara, fracturándole los huesos. Entonces en ese tipo de situaciones pues es importante poder valorar los huesos, porque en todos estos casos que el golpe es mucho más fuerte, pues sí se llegan a romper los huesos de la cara, y eso pues a la larga puede ocasionar infecciones, que pues nadie quiere tener una infección para siempre, ¿no? Entonces es mejor hacernos un buen estudio, como lo es una tomografía de macizo facial, como las que contamos aquí en Expertos en Radiología. Contamos con un equipo de tomografía de alta resolución que nos brinda imágenes en tres dimensiones con una calidad inmejorable que la verdad va a ayudarle al paciente y a su médico a determinar cuál es el mejor manejo en caso de que hubiese una fractura. Si no hay fractura, perfecto, qué bueno, porque nada más con medicamentos antiinflamatorios va a estar bien. Pero primero tenemos que estar seguros que no haya absolutamente alguna fractura por ahí, aunque sea oculta, Gabo.
0: Gracias, gracias, doctor, por esta respuesta. Atención a todas las personas que nos están escuchando para que visiten rápidamente lo que es Expertos en Radiología. Doctor, cuénteme un poquito sobre las Vitamin Gummies que ya las personas están pues acostumbrándose también a preguntarnos por las Vitamin Gummies, qué ayudan, en qué benefician, si son naturales, si la pueden tomar los diabéticos, si tienen azúcar. Todo eso nos lo preguntan las personas a través de los mensajes que nos envían aquí a el programa de Consultorio Médico Radio.
1: Sí, Gabo, fíjate que estas gomitas de Vitamin Gummies de que tenemos a la venta ya aquí en Expertos en Radiología, la verdad es que a muchas personas han venido a ayudarlos, ya que son productos naturales, Gabo. Muchas personas no quieren tomar ya medicamentos y prefieren optar por productos que sean naturales, que los ayuden a ciertos procesos o a ciertos malestares que llegamos a tener muy frecuentemente. Y una persona, un papá me acercó y me dijo: ¿sabe qué? Es que mi hijo sufre de ansiedad muy frecuente. ¿Me puede recomendar esas gomitas de entusiasmo? ¿Cree que él las pueda tomar? Y les dije: sí, claro que sí, le van a ayudar muy bien. Y me dio gusto que regresara el señor y me dijera: ¿sabe qué? A mi hijo le cayeron muy bien esas gomitas, ahorita anda muy tranquilo, ya no se pone ansioso, ya no anda temeroso, ya se siente más relajado, ya puede hacer su vida más normalmente, y eso me da mucho gusto. Y también hay otras gomitas que la verdad me han sorprendido, porque a muchas personas que también en el trabajo pues tienen mucho estrés, muchas preocupaciones, llegan a su casa ya muy cansados y a veces les cuesta trabajo dormir, y con las gomitas de sueño profundo, Gabo, ellas han encontrado un alivio muy importante, hombres y mujeres, porque estas gomitas están formuladas para ayudar a conciliar el sueño, a combatir el insomnio, regular el ritmo circadiano para despertar renovado y con energía. Su combinación de ingredientes es efectiva para calmar la ansiedad, relajar el sistema nervioso y ayudarte a mantener el sueño sin interrupciones, favoreciendo un descanso profundo durante toda la noche. Estas personas que pues andan con mucho trabajo y luego llegan a casa y no pueden dormir porque a veces se quedan pensando en lo del trabajo, pues con estas gomitas de sueño profundo he tenido muchos pacientes que me han dicho: ¿sabe qué? Esas gomitas me funcionaron muy bien y lo mejor es que son naturales. Hay pacientes que son diabéticos y me dijeron: ¿sabe qué? Yo las puedo consumir con mucha seguridad porque pues yo sé que están endulzadas con miel de agave y pues son muy seguras para mí. Así es que pues estas personas, Gabo, me da mucho gusto que con estos productos naturales ellos, sin necesidad de tomar algún medicamento para dormir, puedan tener una salud mucho mejor de su sueño y puedan descansar y levantarse al siguiente día con mayor energía. 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La verdad es que es muy buena para cualquier enfermedad que usted tenga. Ella los puede tratar. Si usted tiene niños chiquitos, que ya ve que es bien difícil el tratamiento de los niños o encontrar un buen médico para tratarlos, pues ahí con la doctora Elsa es muy buena, tiene mucha experiencia tratando niños. Pero si además usted sufre del azúcar, de la presión, vaya con ella para que se los controle. A veces el azúcar alta por mucho tiempo puede dañar los riñones, los ojos, el corazón, muchas partes de nuestro cuerpo. Yo les recomendaría que vayan con la doctora Elsa si usted le ha costado mucho trabajo controlar su azúcar.

0: si usted sufre la tiroides, que es muy común ya esta enfermedad y que pues a veces no cualquier médico sabe tratar este tipo de enfermedades, yo también les recomiendo a la doctora Elsa que la visite y vaya y van a ver que cómo se van a controlar sin que sea demasiado caro, sin que sea muy complicado para usted lograr ese control de sus enfermedades. 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Así es que si usted anda buscando buenos productos naturales para poder dormir bien, para la colitis, para poder hacer bien del baño cuando se estriñe, si usted anda ya en la menopausia o en la perimenopausia, si usted quiere tener uñas fuertes, cabello fuerte, que no se le caiga, una piel suave, venga, tenemos unas gomitas para usted. Si usted anda con depresión, con tristeza, con ansiedad, tenemos unas gomitas que le van a encantar. Yo tomo las de probióticos porque yo sufro de colitis. Hay otros amigos que topan para la gastritis, que se llama gastro, las gomitas, y que son muy muy buenas. Y tenemos también para la tos, para esas personas que sufren de la tos, también tenemos unas gomitas que les van a ayudar. Tenemos las de la circulación, tenemos las de articulaciones, por ejemplo, las personas que hacen mucho ejercicio, o también aquellas personas o aquellas mujeres que sufren de fibromialgia. Tenemos esas gomitas de articulaciones que les van a encantar a ustedes sin necesidad de andar tomando tantos medicamentos. Estas gomitas van a ayudar a que usted se sienta mucho mejor de una forma natural, Gabo. Así es que los invito a que vengan aquí expertos en radiología o llamen allá con la doctora Elsa, que también los va a orientar, Gabo.
1: Perfecto, doctor. Pues hemos llegado a la parte final de este programa de Consultorio Médico Radio. Muy buena la información que nos ha brindado usted. Queremos agradecerle e invitarle para que el próximo domingo nuevamente nos esté acompañando con sabiduría en este espacio de Consultorio Médico Radio, doctor.
0: Muchas gracias a todos, los invito a escucharnos el próximo domingo. Día también estamos trabajando aquí en Expertos en Radiología y primeramente Dios, nos estaremos escuchando el próximo domingo, Gabo. Un saludo y que sigan teniendo un bonito día domingo.
1: Gracias, doctor. El doctor Roger Antonio Román, titular de Expertos en Radiología, presente en este espacio de Consultorio Médico Radio. Yo soy Gabriel Espinosa Rojas y le invito para que se quede en la programación dominical de La Mejor 105.3. Hasta la próxima.
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0: Y Te Doy las Gracias.
2: Te doy las gracias sinceramente porque te has ido.
0: Con una trayectoria de más de 4 décadas, llevando la música mexicana a importantes escenarios de México.

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0: Son las 2:12.
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0: Son las 2:44.
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0: gracias, Sol Grupero, con el reportero. Oye, vamos primeramente, ¿verdad? Con el buen Maluma, con el buen Miguel Bosé y la tremenda Karol G y muchos otros que se están uniendo en el concierto a beneficio por las víctimas del terremoto en Colombia, ¿verdad? 23 de agosto, domingo, se reúnen en Bogotá, pero es una cantidad impresionante de artistas, alrededor de 20, ¿verdad? Destacados, insisto, pues está Sebastián Yatra, está Eladio Carrión, el Draco Rosa, que fue incluso de Menudo el que le componía música a Ricky Martin, pero lo importante es unirse por Colombia, por los damnificados del terremoto, ¿verdad? Y reconocemos con mucho gusto, ¿verdad?, la buena actitud de Karol G, del buen Silvestre Dangón, en fin, lo mejor para Colombia y el abrazo, como dicen, fraterno. ¡Corta!
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0: Son las 3:10. 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

0: Son las 3:23. 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Una cantante mexicana, nacida en la Ciudad de México. Desde muy joven conquistó los escenarios con su extraordinaria voz, preservando las tradiciones de la música vernácula. Ella es María de la Luz Flores Aceves, conocida como Aida Cuevas, la máxima exponente de la música ranchera, quien ha conquistado al público con grandes éxitos como El Pastor,
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0: Quizás Mañana,
1: Quizás Mañana, que tengas más
0: y Te Doy las Gracias.
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0: Con una trayectoria de más de 4 décadas, llevando la música mexicana a importantes escenarios de México y el mundo. Aida Cuevas.

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Señoras y señores, de Colombia para el mundo, aquí está la Sonora Carrusel.

0: Son las 3:38. 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

0: Son las 3:50.
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0: Son las 4:14.
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0: Son las 4:24.
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0: Son las 4:40.
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0: Son las 4:49.
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0: Son las 5, 8.
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0: Son las 5:19.
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0: Son las 5:31.
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0: Son las 5:39.
1: 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Una cantante mexicana, nacida en la Ciudad de México. Desde muy joven conquistó los escenarios con su extraordinaria voz, preservando las tradiciones de la música vernácula. Ella es María de la Luz Flores Aceves, conocida como Aida Cuevas. La máxima exponente de la música ranchera, quien ha conquistado al público con grandes éxitos como El Pastor,
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1: Quizás Mañana,
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1: Con una trayectoria de más de 4 décadas, llevando la música mexicana a importantes escenarios de México

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